6 de la mañana, 35 minutos, 6:35 minutos. Hola, buenos días. Saludamos a nuestros oyentes que nos sintonizan a través de esta emisora virtual. www.saigonnewsradio.com y a través también de nuestro Facebook Live. Para enterarse lo que ocurre con las islas de San Andrés y de Providencia, el día de hoy, martes 23 de junio del año 2026. Iniciamos esta nueva emisión de las noticias de Morning News, dándole gracias a Dios y a ustedes por sintonizarnos cada mañana y enterarse de lo que ocurre en nuestro archipiélago. Gracias una vez más por permanecer con nosotros a través de este espacio virtual. Pronto volveremos a nuestro espacio habitual a través de los 102.5 del FM. Vamos a ponernos en las manos de Dios, pero antes voy a saludar a nuestros oyentes, quienes desde muy tempranas horas nos han enviado su sintonía desde diferentes partes del mundo, en el Reino Unido, en Canadá, en Gran Caimán, en los Estados Unidos, en Argentina. Gracias por sintonizarnos. Por supuesto, nuestra comunidad en Colombia, en Bogotá, en Medellín, en Cali, en Cartagena, en Barranquilla, en Santa Marta, en Sincelejo, en Valledupar, en Pereira. Gracias una vez más por estar conectados con nosotros. Y por supuesto, ustedes, el corazón de este espacio noticioso, nuestros habitantes de San Andrés y de Providencia. Vamos a ponernos en las manos de Dios para que sea Él guiándonos en todo momento, abriendo camino en nuestra vida, siendo el sendero de las cosas que realizamos. Al oír su nombre, toda rodilla se dobla en el cielo y en la tierra. Cerremos los ojos un instante. Pongamos las manos juntas para dar gracias a Dios por todas las cosas que nos provee. En Él depositamos nuestra confianza y pedimos en esta hora su presencia para que nos acompañe, porque diariamente Él infunde en nosotros el amor.

0: amor, la fraternidad, la reconciliación, la justicia y lo más importante, el perdón a nuestras faltas cuando lo hacemos directamente desde el corazón y con amor. Gracias, Señor Jesús, por este nuevo día. Gracias por tu bondad y por tus bendiciones. Pedimos a nuestro Creador especialmente por nuestra audiencia, por los que aquí laboran y por cada uno de los habitantes del archipiélago. Oh Dios, solo danos fuerzas para afrontar este nuevo día. Pido en tu nombre, Señor Jesús, bendiga lo que piense, hable y comunique a través de esta estación radial. Pido renueve nuestras fuerzas para hacer nuestro trabajo, allanando el camino para acercarnos cada día más a ti y por este medio mostrar tu rostro a la audiencia. Finalmente pido doble bendición para la familia de este archipiélago. Cuida y protege nuestros hogares. Señor, tú eres mi Dios y mi todo. Para ti, oh Dios, toda la gloria y la honra. Gracias, Señor Jesús, por lo que nos regalas. Gracias, Señor Jesús, por estar presente en nuestras vidas. Gracias, Señor Jesús, por ser el camino, el sendero de las cosas que realizamos. En tus manos colocamos nuestra vida, nuestros deseos, nuestros proyectos. Especialmente colocamos a aquellas personas que hoy se encuentran afligidas con la enfermedad, para que seas tú pasando tu mano sanadora sobre ellos. Ten misericordia en nuestras islas de San Andrés y de Providencia, y ante todo Dios, haz que se haga siempre tu santa e infinita voluntad. Todo esto lo pedimos en el nombre del Padre, del Hijo, del Espíritu Santo. Amén. El pronóstico de las condiciones meteorológicas y oceanográficas para las islas de San Andrés y de Providencia la presentamos de acuerdo al reporte suministrado por el sello H de la Armada Nacional, indicando que las islas en su área costera están presentando el día de hoy cielo poco nuboso a nuboso, lloviznas sectorizadas. La temperatura ambiente oscilará entre 27 y 28 grados centígrados, con vientos de dirección noreste con velocidad de 17 a 21 nudos, las fuerzas de 5. El área marítima presenta lluvias ligeras o lloviznas intermitentes durante la jornada. Vientos de dirección suroeste con velocidad de 1 a 22 nudos. La fuerza es de 0 a 5. La altura significativa del oleaje oscilará entre 1,1 y 3,6 metros. La marejada de 3 a 5. Hasta ahora en la mañana, los aeropuertos del Internacional Víctor Abraham Hudson de la isla de San Andrés y el Irving Howard del municipio de Providence en Saint Catalina opera con normalidad. Estos son los titulares para el día de hoy.
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0: Atención. La Policía Nacional entregó balance operativo y preventivo de la semana. Allí también se dio a conocer el éxito del Plan de Democracia 2026 y los hechos de homicidio ocurridos en el domingo. Providencia y Santa Catalina fortalece su seguridad para estos carnavales. Información estratégica del canal de acceso a San Andrés es actualizada por la DIMAR para fortalecer la seguridad de la navegación. Daniel Briceño, un influencer, trajo a las redes sociales nuevamente en la Universidad Raizal. Esperamos que inicie las impugnaciones para ver cuáles son los tramitables, anunció el magistrado Cristian Quirós, presidente del Consejo Nacional Electoral. Ya inició la convocatoria de An Island Vice. La Cámara de Comercio lanza su nueva estrategia. Este viernes no te pierdas nuevo Farmer Market, que se realizará especialmente con productos que están de cosecha en el archipiélago. Entre ellos está el mango. Esta y otra información estaremos desarrollando en instante a través de Morning News.
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2: De la mañana, 6:54 minutos, desarrollamos el panorama noticioso a través de Morning News. El coronel del departamento, James Evelio Totena Girón, dio a conocer el balance de las actividades operativas que generó la Policía Nacional. Entre ellos dio a conocer el resultado de Plan Seguridad o Plan Democracia 2026 y los hechos de homicidio ocurridos en el pasado domingo. Así se expresó el coronel del departamento, James Evelio Totena Girón.
3: Muy buenos días. En primera instancia quiero resaltar el comportamiento de la comunidad del día de ayer en la celebración de la fiesta democrática, donde el 42.71% del potencial electoral participó en estas elecciones, 22.991 votantes asistieron a las urnas sin ningún contratiempo, acatando los llamados de atención cuando estaban realizando actividades que iban en contravención del decreto ministerial que impedía el uso del celular, que impedía el tema de los comandos y todas estas situaciones. Cuando se acercaban las patrullas, hacían el desmonte de las actividades por parte de los participantes. Posterior a esta celebración se desarrolló una caravana por parte de la campaña del candidato que hasta el momento va ganando en las elecciones, donde no hubo ninguna situación ni ninguna alteración a la tranquilidad por parte de la comunidad. Se realizó el acompañamiento a la registraduría, donde cerca de las 10:30 de la noche se terminaron los escrutinios de municipales, tanto en San Andrés como en Providencia, sin ninguna situación ni ningún contratiempo. De la misma forma, pues el despliegue de las actividades, el día de hoy estamos trasladando un refuerzo importante, duplicando nuestra capacidad de fuerza y presencia en la isla de Providencia, teniendo en cuenta que esta semana tenemos carnavales y vamos a realizar el acompañamiento a estas importantes festividades. De la misma forma, venimos desarrollando unas actividades operacionales en conjunto con la Armada Nacional en aras de garantizar la seguridad, la tranquilidad, pero donde hemos obtenido importantes resultados: incautación de armas de fuego, gracias a los cierres que hemos venido desarrollando y a los llamados oportunos de la comunidad. Lamentable, 3 hombres fallecidos el día de ayer, uno en el barrio El Clip, uno en el sector de Villamari y uno en el en el sector de Nueva Guinea y uno en el sector en la zona de Ciba. Son jóvenes personas que todos tienen migratorio. Lamentablemente es una problemática que se viene presentando interna en nuestras islas, todos habitantes de nuestras islas, pero además de eso, las personas que estamos investigando por la presunta autoría, también residentes isleños, personas de nuestro territorio. Entonces, el llamado es a la comunidad, a que nosotros al interior de nuestra isla respetemos la vida, quitemos esa retórica que es que son los de afuera. No, son acá, habitantes del territorio, isleños que están acá generando toda esta problemática, esta afectación a la vida y a la integridad. Como lo he dicho en reiteradas ocasiones, más del 90% de los que capturamos con armas de fuego, cometiendo los delitos, son de acá, son residentes en nuestra isla. Entonces es muy triste ver cómo donde tenemos una oportunidad tan grande para permanecer y para desarrollar actividades laborales, turismo, comercio, están atentando contra la vida y la integridad los jóvenes de nuestro territorio. Estamos comprometidos con adelantar y esclarecer hechos. Hay investigaciones y hay indicios bastante importantes, debemos tener presente. Son trabajos que se vienen desarrollando con nuestra fiscalía para este esclarecimiento, donde se están haciendo identificación de estos hechos, de las personas que presuntamente participaron, para tenerlos en buen recaudo. Pero también hacemos un llamado a nuestro INPEC y a la gobernación para que apoyen en el traslado de los capturados. La Policía Nacional está en este momento cumpliendo las labores de custodia de los capturados y estamos comprometiendo cerca de 20 funcionarios para la custodia de estos individuos, de estos capturados, porque en la cárcel no se están recepcionando por unos temas administrativos. Entonces, lastimosamente, esto hace que nuestra capacidad in situ en los barrios se vea disminuido. Son 20 funcionarios que podrían estar custodiando las calles de nuestro territorio.
4: Coronel.
2: Siete de la mañana, un minuto. Recordemos además que el domingo sangriento dejó 3 personas fallecidas y varios heridos en el sector de la Juan 23 en New Guinea y en el Cibar. Dejó como víctima mortal a George Olivares Benítez, en New Guinea a Joseph Llerena Díaz y Jesús David Herrera Russo, de 23 años, residente en Masamijil y en el sector de El Cibar. Las autoridades reiteran su compromiso con el esclarecimiento de los hechos violentos que han afectado a la comunidad durante el presente año y destacaron los avances logrados en materia de investigación y capturas por delitos contra la vida e integridad de las personas. Ya son las 7 de la mañana, 2 minutos. Y en otra información, a través de Morning News, Providencia y Santa Catalina fortalece su seguridad para estos carnavales. Con la llegada de más integrantes de la fuerza pública, se refuerzan las acciones de vigilancia y prevención, por supuesto control, con el objetivo de garantizar que residentes y visitantes disfruten de estas festividades en un ambiente tranquilo, con buena convivencia y diversión. Este es el mensaje que deja el alcalde de Providencia, Ale Ramírez Nusa.
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4: de el 5 días se vienen a reforzar la seguridad durante esta semana, la semana de festividades. Igualmente tenemos 11 infantes de Marina, también vienen a apoyar durante esta semana a nuestra comunidad, a evitar cualquier circunstancia que se presente. Vamos a estar atentos igualmente a la comunidad. Vamos a garantizar la seguridad durante esta semana. Todos estamos atentos, estamos disponibles, con compromiso que estas fiestas no se presenten ninguna, nada que lamentar.
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2: Son las 7 de la mañana, 4 minutos, y la información estratégica del canal de acceso a San Andrés es actualizada por la DIMAR para fortalecer la seguridad de la navegación. Con el desarrollo de una campaña de levantamiento barimétrico en el canal navegable de ingreso a San Andrés, la Dirección General Marítima DIMAR busca fortalecer la seguridad marítima y garantizar una navegación más segura en una de las principales rutas de acceso al archipiélago. La operación, liderada a través del Centro de Investigación Oceanográfico e Hidrográfico del Caribe, el CIOH, con el apoyo logístico del bote insular ARC Isla de San Andrés, permitió la recolección de información técnica fundamental sobre las condiciones actuales del fondo marino y las profundidades del canal por donde transitan embarcaciones de transporte turístico y de abastecimiento. Durante varios días de trabajo en campo, especialistas de la Autoridad Marítima DIMAR emplearon tecnología hidrográfica de alta precisión para realizar mediciones detalladas y caracterizar el lecho marino, cuyo resultado, al ser procesado y analizado por el centro, permitirá identificar posibles variaciones en la profundidad, mantener actualizados los datos náuticos y que respaldan la seguridad de las operaciones marítimas en el territorio insular. La información obtenida fortalecerá la cartografía náutica oficial del país para que la navegación, capitanes y operaciones marítimas tengan información precisa, cuenten además con herramientas confiables y actualizadas al momento de planear la ejecución de manera distinta a las actividades en el mar. Quienes se encuentran en este momento en Facebook Live pueden observar la actualización realizada por el CIOH de la Armada al canal de acceso de San Andrés. Con estas acciones se busca proteger la vida humana en el mar, la seguridad integral de la navegación y el desarrollo sostenible del archipiélago de San Andrés, Providencia y Santa Catalina, a través de la consolidación científica técnica de la Dirección General Marítima al servicio de los colombianos. Ya son las 7 de la mañana, 6 minutos, 7, 6 minutos. En otra información a través de Marni News, nuevamente se trae a colación a las redes sociales el tema de la Universidad Raizal prometida al archipiélago. Esta vez el influencer Daniel Briceño lo trajo a colación en las redes sociales porque es un tema que él ha considerado que no se debe dejar morir y que las promesas se deben cumplir.
6: Desmintiendo al señor Gustavo Petro sobre la Universidad de San Andrés y Providencia. Escuchemos eso.
7: Está en San Andrés entregando. Ya se está entregando la Universidad de San Andrés. Yo quería ir a eso. Porque, ¿saben cuántos presos jóvenes sanandresanos están en las cárceles de Estados Unidos? 400. ¿Saben cuántos jóvenes creemos han matado los mismos narcotraficantes porque conocen las rutas por el Mar Caribe en esas lanchas rápidas a las que ahora Trump le echa misiles? Más de 1,000. Y entonces la manera para que los jóvenes sanandresanos, que son raizales y de la isla de Providencia, no se metan en esas lanchas, es haciendo una universidad, no echando los misiles, Trump.
6: Oiga, esto que dice el señor Petro es absolutamente falso. Y aquí tenemos la prueba reina. Este es un informe del propio Ministerio de Educación, en donde se demuestra que la obra de la nueva Universidad de San Andrés y Providencia, que va a costar unos 25 mil millones de pesos, a la fecha va en 0% de ejecución, tanto sus estudios como diseño. Entonces, señor Gustavo Petro, ¿cómo es posible que estén inaugurando una obra que todavía no existe? La Universidad de San Andrés y Providencia, prometida por Petro, no existe. Va en 0% de avance y lo que dice el señor Petro aquí es absolutamente falso. No caigan en más falsedades y en más mentiras de este gobierno del cambio.
2: Ya son las 7 de la mañana, 9 minutos, 7 de la mañana, 9 minutos. Más información a través de Marley News. Desde el Consejo Nacional Electoral, el presidente del Consejo, el magistrado Cristian Quirós, destacó que el desarrollo del conteo se ha hecho con transparencia y rapidez, pues ya hay más del 99% de las mesas escrutadas. El magistrado explicó que el colombiano ya sabe que votó y que ese es el resultado. Porque a eso nos tienen acostumbrados nuestra democracia, a hacer unos resultados muy rápidos, muy transparentes y con aceptación de todos los actores. Además, Quirós aseguró que los jueces de la República y notarios están consolidando cada voto en las urnas. Así se refirió el presidente del Consejo Nacional Electoral.
8: Nosotros hacemos las elecciones. Esto se demuestra, esta es una democracia fuerte y sólida. Hace 21 días entregamos resultados en 40 minutos. 40 minutos. Esta es la misión de observación más grande de la historia. 32 departamentos, 1.104 municipios, 120 mil mesas. Esta es la votación más vigilada en la historia. En cada mesa de nuestro país van a haber 4 testigos electorales, 2 de cada una de las campañas, antes, durante y después de la jornada. 4 de la tarde se cierra la jornada electoral y cada testigo electoral va a poder tomarle foto a ley 14, a ese preconteo. Eso quiere decir que las campañas, su candidato va a saber en tiempo real cuántos votos tuvo en cada una de las mesas. De las 120 mil mesas van a saber en tiempo real cuántos votos tuvo. Eso es legitimidad y eso es transparencia. Y entre más garantías, mucho mejor. Pueden pedirlo, de eso se trata las instituciones, de cualquier persona puede ir a cualquiera de las instituciones a pedir garantías, las tienen. El procurador con su fase electoral ha sido maravilloso. La fase electoral nos ha hecho el camino más fácil. La registraduría, trabajamos de la mano con ellos. Todo el mundo puede pedir garantías y todo el mundo las va a tener. Los dos candidatos. Es normal que tenga dudas. Y estos últimos días entiendo que los candidatos es la preocupación de unas elecciones. En democracia siempre hay alguien que gana, pero también siempre hay alguien que pierde. La altura es de reconocer la persona que gana y la altura de reconocer la persona que pierde. Eso se trata la democracia. Las elecciones.
2: Y pues bien, ayer pasamos el discurso del presidente que eligió Colombia. Hoy le corresponde el turno al otro candidato que aún no se conoce a ciencia cierta si estas elecciones son decretadas correctamente. Sería Iván Cepeda, el senador de Colombia. Así se refirió Iván Cepeda al finalizar al conocer el resultado de estas elecciones.

0: agradecimiento por su muy numerosa presencia. El objetivo de esta declaración que voy a hacer es triple. En primer lugar, voy a decir en qué estamos en materia de escrutinio. En segundo lugar, quiero hacer un llamado muy cordial a la ciudadanía en este momento político. Y en tercer lugar, darle algunas respuestas a la alocución que escuchamos anoche del candidato Abelardo de la Espriella. Entonces, con relación a lo primero, ustedes pudieron constatar el resultado de las elecciones en la noche de ayer o en la tarde de ayer, arroja una diferencia supremamente estrecha entre ambos candidatos, una diferencia que es inferior al 1% y que está entre las diferencias más estrechas, si no la más estrecha que se haya presentado en una segunda vuelta de elección presidencial. Una vez que se produjo el preconteo, el cual nosotros respetamos y admitimos en su condición de preconteo, es decir, como ustedes saben, nuestra legislación es totalmente clara, el preconteo no es oficial, no es un resultado definitivo, ni es vinculante. Hemos hecho la siguiente precisión. Nuestros testigos, nuestro equipo de seguridad electoral ha presentado 57.189 reclamaciones que nos, digamos, facultan y que obligan a los escrutadores, a los jueces escrutadores y juezas, a verificar estas alegaciones que hemos hecho. Y por lo tanto, nosotros estamos en este momento con nuestros equipos participando del escrutinio. Para claridad de en qué momento estamos de esa labor, anoche finalizó el escrutinio municipal, en el día de hoy comienza el escrutinio departamental, creemos que el miércoles comenzará el nacional y estamos a la espera del escrutinio de la votación internacional. Esa tiene un proceso un poco más lento y eso no depende de la voluntad nuestra, sino de la llegada de las valijas diplomáticas conteniendo el material electoral. Nosotros hemos pedido que el cotejo de ese escrutinio se haga materialmente, es decir, con los resultados y los elementos electorales materialmente en la mano, y no simplemente con las actas y los formularios E14 que están a disposición desde ya. Así que conclusión sobre este primer punto, con toda la calma, con todo el rigor y en el respeto estricto de la ley, de la Constitución y con talante democrático, estamos apelando a lo que nos faculta y nos da todo el derecho de hacer la ley, y es esperar tranquilamente el resultado de ese escrutinio, momento en el cual, verificados todos los reclamos que hayamos hecho, absueltas todas las dudas que tengamos, procederemos, como ocurre en democracia, a anunciar nuestro reconocimiento del resultado, estando todo en orden. Primer punto. Segundo punto. Entendemos que, obviamente, ante un resultado tan reñido como el que se ha presentado, pues obviamente, luego de una campaña que ustedes vieron, tuvo distintos momentos bastante intensos, por decirlo de alguna manera, en la opinión pública haya en este momento inquietud, ansia por conocer el resultado final, y entonces, en mi condición de candidato del Pacto Histórico y de la Alianza por la Vida, quiero hacer un llamado muy cordial a la serenidad, a la calma, y a que si hay expresiones públicas en favor o en contra de tal o cual circunstancia se haga estrictamente en los marcos de la tranquilidad, de la movilización pacífica, si es que se presentan este tipo de movilizaciones, a las cuales, quiero ser claro, no estamos llamando. Pero fundamentalmente mi llamado es a guardar la calma, a tener tranquilidad, porque ese es nuestro talante, y llamo a mis seguidores, a integrantes del Pacto Histórico y de la Alianza por la Vida, a que mantengamos en este momento un comportamiento en este sentido ejemplar. Pero también a los demás ciudadanos, también a los que votaron por la otra opción y en general al país en este momento, que es un momento importante de nuestra vida política. Y por último, quiero dar algunas respuestas al discurso que hizo anoche el candidato de la Espriella. El candidato de la Espriella, si ustedes lo vieron, una vez que en el fondo del escenario aparecieron escenas supremamente irrespetuosas y desobligantes con el presidente Petro, hay que decirlo, hizo un discurso que yo catalogaría de absolutamente ambiguo. Por una parte dijo que iba a ser estrictamente respetuoso de la Constitución, que iba a respetar a sus contradictores políticos y que les iba a dar garantías, pero a renglón seguido el señor de la Espriella hizo algunas declaraciones que, a mi modo de ver, vale la pena responder. Nos pidió al presidente Petro y a mí que alistemos valijas, maletas, no sé para qué. De aquí no nos vamos a ir. Por lo menos, en mi caso está muy claro cuál es mi comportamiento. En segundo lugar, nos dijo que, utilizando ese lenguaje metafórico y elevando un poco el tono de voz y su gesticulación, algo que es muy propio de su manera de presentarse en esta clase de eventos políticos, que, lo cito casi que textualmente, el tigre muerde duro y que puede morder todavía más fuerte. Bueno, no, a nosotros que no nos amenace, se lo digo con toda claridad. Nosotros somos, lo dije ayer en mi intervención, un movimiento político muy numeroso. Somos, según arrojan ayer los resultados, la mitad de este país en términos políticos. Tenemos una larga historia de resistencias y estamos muy curtidos. Hemos derrotado a muchos gobiernos autoritarios, a muchos políticos violentos. Así que no nos venga a amenazar. No nos asusta ni sus rugidos ni sus alaridos. En cambio, nosotros ayer, en mi intervención, hicimos una clara oferta de buscar, sea cual sea el escenario del escrutinio y de los resultados, un acuerdo y un diálogo nacional. Porque ante un país que está, como está el nuestro hoy, claramente dividido en dos mitades casi que idénticas y simétricas, es por lo menos torpe pensar que se puede imponer a la fuerza al otro ideas, decisiones o medidas. Entonces, esperamos que a nuestra generosa y democrática oferta de diálogo no se responda con amenazas, porque así no vamos a poder llegar a ningún acuerdo, y en nosotros va a encontrar una posición, sí, abierta al diálogo democrático, pero de ninguna manera dispuesta a permitir humillaciones, gritos o imposiciones que provengan de la soberbia de quien cree que ha tocado el cielo con las manos. No, estamos en un país democrático y lo que se impone aquí es el diálogo, la controversia, por supuesto, álgida a veces, pero en los parámetros, eso sí, de la Constitución y de la democracia. Entonces, dicho esto, a la gente que nos sigue, Decirles, ayer tuvimos un resultado muy significativo, hemos obtenido por lo menos 1 millón de votos más de la elección anterior para la izquierda, somos una fuerza que tiene una bancada que es la más numerosa en el Congreso de la República hoy, tenemos movimientos sociales organizados, conscientes y movilizados en todo el país, somos una fuerza serena. Y con nosotros no solamente hay que contar, sino somos nosotros quienes impulsamos los cambios y la transformación social en Colombia. Así que lo decimos con toda la tranquilidad y con toda la esperanza también. Muchas gracias a ustedes y feliz día.
1: El candidato Juan Cepeda, quien dio respuesta a parte de cuestionamientos presentados por el candidato más votado en las elecciones del domingo, Abelardo de la Espriella. Reiteramos, aún no han decretado las elecciones porque están en el proceso de conteo y reconteo. Y tan pronto los jueces tengan una respuesta, posiblemente mañana miércoles, ya se conozca la decisión final que tomó Colombia luego de hacer este proceso de conteo y reconteo. Ya son las 7 de la mañana, 24 minutos, 7:24 minutos, más información a través de Marley News. Y vamos al proceso interno que tenemos en San Andrés, que son las elecciones atípicas que también se avecinan. Ya estamos a pocos días de estas elecciones atípicas, como repetimos, es el 5 de julio que se van a realizar esas elecciones atípicas a gobernador, y la agenda de los candidatos se mueve, alianzas también están moviéndose, y una de las candidatas quienes ha participado en distintas reuniones ha sido la candidata Yirley Ordóñez Buy, quien a través de movimientos que han entregado el aval a la campaña de Yirley Ordóñez Buy, uno de ellos es el movimiento Nuevo Liberalismo, quien estuvo presente su director Juan Manuel Galán en San Andrés, reiteró el apoyo a esta candidatura. Así lo expresó en primer lugar Yirley Ordóñez Buy, el agradecimiento al Partido Nuevo Liberalismo por el apoyo y por el aval obtenido para estas aspiraciones a la gobernación de San Andrés.
2: Ordóñez Buy como candidata a la gobernación del departamento archipiélago de San Andrés por el Partido Liberal. Damos inicio entonces a esta rueda de prensa con un saludo a nuestra candidata y al doctor Juan Manuel Galán.
3: Gracias. ¿Pablo? Sí. ¿Cómo? Bueno, buenas tardes. Agradecerle primero que todo a Dios por tenernos con vida y salud. Agradecerle a todos los medios del departamento que acudieron a este llamado, a esta cita para tener acá la maravillosa presencia del doctor Juan Manuel Galán, presidente del Nuevo Liberalismo, el doctor Delfor Brackman, diputado, quienes han manifestado su respaldo, su beneplácito a esta candidatura, querer trabajar unidos por el archipiélago, unidos por buscar soluciones a las problemáticas que adolecen y que tanto mortifican a la comunidad del departamento insular, como hemos manifestado en todos y cada uno de los sectores en los que hemos tenido la oportunidad de ir llegando con el mensaje de la campaña. Reconocemos que hay dos problemáticas principales y fundamentales que tienen que ser abordadas como prioridad desde nuestro gobierno, así será: el tema de la salud, el tema de la seguridad en el territorio, y por supuesto otras líneas como el eje estratégico de oportunidades que contempla el tema deportivo, el tema de educación y turismo. Pero en la tarde de hoy, de verdad, manifestar mi agradecimiento, manifestar mi gratitud completa con el compañero Delfor, con el presidente del partido. De verdad que me llena de mucho honor, mucho compromiso poder contar con el respaldo de un partido como lo es el Nuevo Liberalismo, que ya en horas tempranas el doctor Galán me hacía énfasis que es uno de los partidos más antiguos que tiene el país, y en ese sentido es un partido que también ha ido creciendo paulatinamente con una gran presencia a nivel nacional, con representación a nivel departamental, y que auguramos por supuesto que siga creciendo de miras a las elecciones territoriales que se avecinan para el próximo año. Agradecerles a cada uno de ustedes por acudir. Estamos muy complacidos de tenerlos acá y escuchar cada una de sus inquietudes. A la comunidad que también ha acudido acá al espacio para acompañarnos, para manifestarnos ese respaldo, ese voto de confianza. Agradecerles y bueno, darles la bienvenida al espacio. Muchas gracias.
1: Juan Manuel Galán, presidente del partido Nuevo Liberalismo, también se refirió sobre este apoyo a la candidatura de Yirley Ordóñez Buy a la gobernación de San Andrés.
4: A todos, quiero saludar a nuestra candidata a la gobernación del archipiélago de San Andrés, Providencia y Santa Catalina, Yirley. Hemos tomado la decisión en el Nuevo Liberalismo de entregarle el coaval junto con nuestro diputado Delfor Brackman, quien ha venido liderando el proceso de renacimiento del Partido Nuevo Liberalismo en el archipiélago, que ha venido representando al partido, él y su equipo de trabajo, con el que tuve la oportunidad de reunirme en el día de hoy. Y es un equipo, gobernadora, que les puedo decir, está unido, está comprometido. Somos un partido que cuando empeña la palabra, la honra, la cumple. Así lo hicimos con Paloma Valencia en la consulta presidencial hasta el final, y hemos decidido entregarle nuestra confianza a través de este aval para que usted lidere este archipiélago en un momento complejo para el país, en un momento también complejo para el archipiélago por los desafíos, los retos que enfrenta, que usted conoce mejor que nadie, porque pues usted nació en este territorio, usted ha vivido en este territorio, su familia, sus raíces son de San Andrés, pero además nos parece que su programa de gobierno y la intención que usted tiene de hacer una presencia en los barrios, con las comunidades, atendiendo directamente, escuchando, resolviendo, entregando soluciones, es el talante de gobernante que necesita.
1: Asimismo, el diputado Delfor Brackman estuvo presente y, por supuesto, saludando a sus simpatizantes en la isla de San Andrés y pidiéndoles a todos que escuchen las propuestas de la candidata Yirley Ordóñez Buy, que viene con un plan de gobierno de continuar lo que dejó el plan de gobierno de Nicolás Gallardo y planear una San Andrés unida.
5: Bueno, de antemano, gracias a todos los medios por estar presentes, a la doctora Yirley y a su equipo de medios que ha hecho que esto sea posible. Gracias a mi presidente del partido, el doctor Juan Manuel Galán, que ya es la tercera vez que llega al departamento en menos de 6 meses, y es la primera vez que un presidente de un partido se interesa tanto en las islas como él. Y de verdad que quiero darle las gracias, y sé que vamos a seguir continuando con el crecimiento en el archipiélago del Partido Nuevo Liberalismo, y conjunto con el Partido Liberal en este coaval que ya se materializó en la inscripción de la candidata a la gobernación, la doctora Yirley, a quien tengo un gran aprecio, a quien soy amigo de ella, compañero de trabajo, en donde hemos vivido muchas luchas. Y lo único que yo le pido es que tanto en su gobernanza como en su gobernabilidad tenga en cuenta que usted va a gobernar para todos los habitantes del archipiélago, no solo los que no votan por usted hoy, sino por no solo los que votan por usted, sino aquellos que hoy no hacen parte de este proyecto, pero usted tiene la templanza para convencerlos con su trabajo de que se suman a esta unión y a este proyecto. Muchas gracias de verdad por abrir estos canales y nada, siempre adelante ni un paso atrás.
2: Muchas gracias a la mesa directiva esta tarde. Vamos a dar paso entonces a las preguntas de los medios de comunicación. Si algún medio tiene una pregunta, nos levanta la mano y le hacemos llegar el
5: micrófono. Por abrir estos canales y nada, siempre adelante ni un paso atrás.
2: Muchas gracias a la mesa directiva esta tarde. Vamos a dar paso entonces a

0: Muchas personas se preguntan, bueno, pero ¿quién es Yirley Ordóñez Buy? Yirley Ordóñez Buy es la candidata que nació en el sector de San Luis, en el seno de una familia tradicional. Y a sus 36 años, Yirley ya aspira a la gobernación del departamento luego de prepararse educativamente, prepararse en la universidad para este cargo. Esta es Yirley Ordóñez Buy.
1: De cualquier responsabilidad, antes de cualquier sueño, soy una ciudadana de estas islas. Aquí nací, aquí crecí, aquí aprendí el valor de la familia, de la unión, de la integridad, del compromiso.
2: La misma niña que creció corriendo por las calles y saludando a todos los vecinos. Nosotros le enseñamos que el respeto, la humildad y el amor hacia los demás vale más que cualquier otra cosa.
3: She grew up in a good family. She is a church person. All the time we inculcate in her, we carry her to church, and she still continue with that tradition.
1: Aquí crecí, padeciendo todas las necesidades que padecen los habitantes de este territorio, teniendo y viviendo también las alegrías que nos da ser hijos de esta tierra tan hermosa. Y por eso estoy comprometida con el crecimiento de mi bello archipiélago.
2: Yo siempre le aconsejo que nunca deje de visitar los barrios, porque ahí es donde está la verdadera riqueza de nuestras islas.
1: Vengo del barrio, una mujer que viene de abajo, como muchos de ustedes. Reconozco y tengo claro lo que nos duele, pero tengo mucho más claro lo que nos une.
0: Minutos, 7:35 minutos, y continuamos dando información de otros candidatos, y esta vez es del candidato Rómulo Areiza Taylor, pues ha recibido un gran respaldo de un grupo de comerciantes de San Andrés, quienes le están apostando a la mano dura, a la seguridad y, por supuesto, traer la tranquilidad a las islas. Recientemente conocimos a través de redes sociales del candidato el gran apoyo que recibió de una parte de un grupo de comerciantes del archipiélago, quienes se están jugando en estas elecciones por una opción diferente, una opción que propone seguridad y, por supuesto, devolver la paz y la tranquilidad al archipiélago. Ahí en quienes están a través de Facebook Live pueden observar el grupo de comerciantes quienes están respaldando la candidatura de Rómulo Areiza Taylor para este periodo 2026-2027, prácticamente el año que falta por culminar el periodo de gobernador. 7:37 minutos, y otra parte de los aspirantes a esta contienda electoral departamental son la candidata, los candidatos quienes asistieron a un conversatorio organizado por el INFOTEP, o lo que actualmente es Instituto Universitario de San Andrés, y USAID. Anteriormente, Infotep. Estuvieron presentes en este conversatorio para dar a conocer sus propuestas y en este espacio académico debatir situaciones de la isla. Únicamente hicieron presente dos candidatos. Se hizo presente Carolina Púas Murillo y se hizo presente el candidato Escorcio Cristófero. Esos dos candidatos estuvieron presentes en este conversatorio, ya que Yirley Ordóñez Buy se encuentra en Providencia y Bernardo Ben estuvo recorriendo las calles el día de ayer, el sector de la

0: toma propiamente y no asistió a este conversatorio. Los dos candidatos que asistieron, Escorcio Christopher y Carolina Púas Murillo, hablaron sobre cómo visionan San Andrés bajo su plan de gobierno.
1: Prioridades y acciones en materia educativa para el archipiélago durante el tiempo de su gestión. 3 minutos para cada uno. Doctora Carolina.
2: Muy buenas tardes para todos los presentes, para todos los que nos están viendo. La verdad, darle gracias, principalmente, no sé si va a empezar a correr desde ahí a la USI por abrirnos este conversatorio, considerando que el tema central es la educación superior como herramienta de desarrollo para este departamento. Enhorabuena de verdad a sus directivos, a todos los que hicieron posible este espacio, considerando que dentro del programa de gobierno que estamos trabajando, ese es un eje que es el corazón para nosotros lograr el desarrollo de este departamento. Y si tan solo son 17 meses, sí, ¿qué nos está diciendo esos 17 meses? Es el tiempo suficiente para no llegar a improvisar, para llegar a gobernar, para llegar a ejecutar, para llegar a ordenar la casa. Porque eso es lo que necesitamos en el departamento. Un orden, y una vez tenemos ese orden claro, nosotros empezamos a dar resultados. Y aquí voy, ¿por qué considero que sí es importante la educación para el desarrollo? Antes de darle la respuesta, me gustaría devolvernos un poco a lo que estamos viviendo, el diagnóstico. Todos decimos, porque yo sé que la gran mayoría tiene este sentir, y yo lo vivo a diario, ver a nuestros jóvenes con esa cara de desconsuelo, frustración, que San Andrés no tiene oportunidades, porque para eso trabajamos nosotros, para el futuro, y el futuro son nuestros jóvenes. No es justo el silencio que vivimos las madres, que se nos fugan los cerebros, porque es que los chicos tienen que ir a estudiar por fuera y ven que en San Andrés no hay oportunidades y se quedan. Eso detiene el desarrollo y la competitividad de un territorio, porque se nos quedan por fuera buscando oportunidades que nosotros en el departamento no hemos tenido la responsabilidad de ofrecerla. ¿Y por qué considero también? ¿Cómo pedimos más becas? Nosotros no podemos llenar el departamento de becas y becas y becas. Una beca, la otra, y hacemos un sinfín de becas, pero no vamos a la raíz. ¿Y cuál es la raíz de la educación? No tenemos el acompañamiento en las instituciones. ¿Cómo es posible que los chicos no puedan acceder a ese sinfín de becas que tenemos allá afuera, la gran promoción, pero nuestros chicos no acceden porque las pruebas saber, 5 instituciones en San Andrés están ocupando una categoría D? Nosotros primero tenemos que arrancar con eso. La categoría D, nosotros como gobierno tenemos, o yo, Carolina Púa, cuando ustedes me den la oportunidad esos 17 meses, voy a hacer el acompañamiento y la mesa técnica para que estas becas sean una realidad. Tenemos que desde la educación de colegio, pruebas 11, los chicos tengan acompañamiento de lectura crítica, matemáticas, para poder mejorar sus pruebas y acceder y ser competitivos allá afuera. Porque es que MinEducación nos promocionó 676 becas. Pero eso no puede quedar en una ilusión de una promoción. Eso tiene que volverse una realidad. Y la realidad es atacando el acompañamiento, porque una beca tiene que venir acompañado de salud mental, de transporte, de conectividad, de alimentación. Entonces, esa mesa técnica que se va a comprometer este gobierno de 17 meses en el acompañamiento de por lo menos esas 5 instituciones para mejorar la calidad educativa de nuestros estudiantes y ser competitivos. Y así podemos lograr el recaudo de todas estas becas que no sean en un papel. Yo que estuve en la posibilidad de estar desde la asamblea y vimos cuántas becas aprobamos y cuántas fueron una realidad. ¿Por qué? Porque no hay el acompañamiento. Ah, porque lo hacen por fuera y los papás no tienen cómo garantizar el desplazamiento de sus hijos. Tenemos que garantizar que se puede estudiar desde territorio. Y esa mesa técnica, yo me comprometo a que lo vamos a hacer. Desde la administración de Carolina Púa, estos 17 meses es un compromiso vital de ese acompañamiento de la mesa técnica, que esto no sea una publicidad más, sino que sea un tema de realidades y acompañamiento con nuestros chicos. Muchas gracias.
1: Doctor Escorcio. La misma pregunta, doctor Escorcio. ¿Cuáles serían principales prioridades y acciones?
3: Eso allá atrás es un reloj.
1: ¿Es qué?
3: Es un reloj.
1: Es un cronómetro.
3: Pero ninguno de nosotros lo podemos ver. Necesitamos verlo porque no ponerlo en otro lugar para que lo podamos ver, porque nos dan 3 minutos y no podemos ver el reloj.
1: Perfecto. Ya solucionó el tema del cronómetro para que sea visual.
3: O donde quiera ponerlo, pero necesito verlo.

0: En San Andrés se ha caracterizado, quiero empezar.
1: Eso. Doctor Escorcio, continuamos ahora con su respuesta en cuanto a la pregunta: ¿cuáles serían sus principales prioridades y acciones en materia educativa para el archipiélago durante el tiempo de su gestión? 3 minutos, por favor.
0: Bueno, muy buenas tardes a todos. Good evening to everyone. Este es un momento muy importante. Estamos hablando de la educación superior. Y quiero empezar diciendo que la educación superior en San Andrés se ha caracterizado por terminar los estudios primarios aquí en San Andrés, lo que es primaria, secundaria, y después trasladarse al interior del país. Muchos de nuestros alumnos no terminan su proceso porque la mayoría que consiguen becas consiguen una media beca. Una beca mientras que el gobierno está de turno. Si el gobierno no está de turno o el secretario de educación no está de turno, esa beca es interrumpida. Llegando a la gobernación, nuestro grupo va a asegurar de que las becas no únicamente sean por los 5 años, sino que sean becas que trascienden a una educación necesaria para el departamento. Cuando hablo de necesidad, estoy hablando de que las personas, estamos en una isla turística y las personas muchas veces estudian una profesión que no tiene salida ni trabajo en San Andrés. Entonces tenemos fuga. Los profesionales tienen que ir a Estados Unidos, tienen que ir a Canadá, tienen que ir a otros sitios. Desde la educación secundaria hay que darles asesoría a los niños para que ellos conozcan la necesidad del departamento. Eso es muy importante. Porque los niños se enamoran de abogado, quieren ser abogado. En San Andrés hay 6.000 abogados. ¿Qué vamos a hacer con tantos abogados? Entonces, hay que educar a los niños desde la secundaria para que puedan trascender a la educación superior. La educación superior es necesario y también en nuestro gobierno vamos a aspirar que San Andrés tenga su propia universidad. Hay que inyectarle recursos a la universidad local, la universidad departamental, para que en un futuro no muy lejano tengamos nuestra propia universidad. Las embajadas que dice ser el señor presidente que es de San Andrés, hay que utilizarla. Esas embajadas deben estar interactuando con San Andrés Isla. Como gobernador, eso lo voy a exigir. Que esos países donde están nuestros embajadores sanandresanos tengamos intercambio cultural. Y cuando hablo de intercambio cultural, también existen becas para los niños de acá. San Andrés, Providencia y Santa Catalina necesita cambiar el rumbo del departamento. Si seguimos como vamos, el nuevo gobernador, si no es de otro grupo político, San Andrés se va a perder. Porque hasta hoy hemos tenido una desgracia en la educación.
1: Muchas gracias, candidato. Pasamos ahora al segundo bloque, educación superior y acceso. Atención a esta primera pregunta. Muchos jóvenes deben abandonar las islas para continuar sus estudios profesionales. ¿Qué estrategias implementaría su administración para ampliar las oportunidades de acceso a la educación superior en el archipiélago? 2 minutos para esta pregunta.
2: Bueno, va muy conectada a la pregunta anterior. La verdad, el compromiso de mi gobierno es Innova Joven. Innova Joven es una plataforma que los estudiantes entre 13 y 17 años, nosotros, si bien es cierto, aquí estamos en el 98% de alfabetización por encima del promedio nacional, pero eso no quiere decir que nuestros jóvenes están acorde a lo que demanda el territorio. Entonces, los niños productivos entre 13 y 17 años tenemos la garantía de la plataforma Innova Joven para hacerle ese acompañamiento a los chicos de ser certeros de lo que demanda la oportunidad del mercado. Entonces, desde Innova Joven, ¿qué le vamos a enseñar a los chicos? Tecnología, ciencias afines a la tecnología, marketing digital. Necesitamos que nuestros chicos sean emprendedores e innovadores. Nosotros tenemos un desafío desde la economía de este departamento. No podemos seguir saturando nuestra economía de turistas sin tener en cuenta que la economía de turista se está llevando nuestros recursos naturales. Entonces, apostarles a economías azules quiere decir que nuestros chicos son 676 becas que prometieron entre 2025 y 2026. ¿Qué tenemos que hacer? Hacerle acompañamiento y pertinencia a ese grupo de chicos que se nos van a graduar, que solo el 10% accede a educación superior. Ya hagamos que nosotros de gobierno hicimos la mesa técnica, logramos que los chicos accedan y vamos a tener ese acompañamiento. ¿Por qué no hacerlo desde territorio? Ese es el compromiso, lo vamos a hacer desde territorio. Tenemos, esta, por ejemplo, hoy USAID, no tenemos nuestra instalación directa que hecha del gobierno, pero tenemos aquí plataformas como la Universidad Nacional, hoy tenemos Infotep, lo podemos hacer desde ahí los chicos. Y nosotros garantizamos que con Innova Joven y la plataforma de pertenencia a las carreras, los chicos afines no vamos a tener más fuga de cerebros ni de los chicos que ayudan a desarrollar este departamento.
1: Perfecto. Doctor Escorcio.
2: Muchas gracias.
1: ¿Qué estrategias implementaría en su administración para ampliar las oportunidades de acceso a la educación superior en las islas?
0: Bueno, continuaré respondiendo. Ahorita hablé de algunas estrategias. Seguiré con fortaleciendo la educación virtual. La educación virtual en San Andrés es muy débil. Cuando cualquiera está estudiando o trabajando, se le va la comunicación. Entonces, estaré pensando nuestro grupo en invertir unos recursos para que tengamos más conectividad, porque eso nos va a ayudar bastante. También estaremos pendientes desde que los niños estén en secundaria para que puedan empezar a educarse, porque los niños aquí en Colombia empiezan la educación superior después del bachillerato, pero los niños en otros países empiezan la educación superior desde que tienen 10 años, 11 años. Entonces, estaré implementando esa forma de vida en el departamento, la conectividad para que los niños puedan tener su inclinación profesional desde muy joven. Y esos niños van a ser unos niños que van a empezar a producir y van a servirle al departamento antes de tener unos 20 años. Esos niños van a estar en la etapa de producción. Vamos a cambiar el tipo de profesional que tenemos hoy. Hay que enfocar a los jóvenes desde joven para que ellos puedan encaminar a su carrera profesional y para que puedan aprovecharlo a lo máximo y que puedan ser ejemplos para los que están tomando el mal camino.
3: ¿Usted desea revivir por completo esto que fue el conversatorio con los candidatos a la gobernación de San Andrés? Puede ingresar en el Facebook de USAID, Institución Universitaria de San Andrés, Providencia y Santa Catalina. Allí lo encuentra completo el conversatorio desarrollado ayer en USAID. 7:54 y se acerca el Farmer Market con una apuesta increíble. El Farmer Market en esta versión tiene los productos de cosecha y uno de ellos es el mango. No olvides este viernes, Farmer Market.
4: Bueno, acuérdate que estamos en junio, en la temporada del mango. Hay toda cosecha de mango en San Andrés. Mango de clase, mango grande, mango pequeño, mango de azúcar. También va a haber mucho coco, también hay un poquito de ñame, también hay un poquito de fruta de pan. Como ya saben, vamos a tener nuestro acostumbrado Farmer Market, edición número 6. en el Coral Palace desde las 8 de la mañana hasta las 3 de la tarde. Estaremos aquí en el Coral Palace para atenderlos a todos. Nuestros agricultores con todos sus productos frescos, 100% orgánico, listo para la mesa de cada uno de los habitantes de la isla. La importancia de seguir aportando a los agricultores, esto es un combo. Hemos consagrado esto como un combo. En lo primero hacemos la parte de, le hacemos la asistencia agropecuaria a los agricultores, luego le hemos hecho el curso del manejo comercial, de cómo puede ser un precio equitativo que ellos puedan ganar y que también las personas que consumen los productos los vean beneficioso comprar su producto. Y de igual forma la comercialización, que es la que estamos haciendo a través de los Farmer Markets. Son tres aspectos muy fundamentales que trabajamos a través de la Secretaría de Agricultura, buscando que nuevamente los agricultores puedan seguir siendo los segundos jaladores económicos como lo fueron hace mucho tiempo en el departamento de Archipiélago. Una transformación del Bosco, acuérdense que también traemos el Bosco transformado para hacer colada, para cocer natilla. De igual forma también el aceite de coco, que es muy importante. Veo que ha tenido mucha acogida la compra del aceite de coco. Nuestros agricultores están vendiendo el aceite de coco 100% orgánico, listo para utilizarlo para freír pescado, para hacer arroz, para cualquier cosa que queremos hacer con el coco. Ya lo estamos trayendo listo, sin ninguna clase de preservantes químicos para la mesa de cada uno de los habitantes del departamento.
3: 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Y quiero desearle, desde esta casa noticiosa, desearle un feliz, pero feliz cumpleaños al alcalde de Providencia, Ale Ramírez Nusa. Que Dios lo bendiga, le dé sabiduría para seguir guiando nuestro municipio de Providencia y Santa Catalina. Con esto nos despedimos. Estuvimos el día de hoy nuestro director, Yuri Tomás Taylor, y quien les habló, Elizabeth Taylor. Tengan todos un feliz día.
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2: En todo el territorio colombiano ya son las 9 de la mañana, 16 minutos. Cordial saludo para todos los oyentes de Good News Radio. Bienvenidos a las informaciones de San Andrés, Providencia y Santa Catalina a través de la agencia Noticias al Minuto, más de 10 años informando con credibilidad. Saludamos a esta hora a nuestros oyentes que se suman a la sintonía en vivo a través de nuestra plataforma digital, los cibernautas que a esta hora se conectan en las diferentes regiones, en la capital de la República, en la ciudad de Bogotá, Medellín, la costa atlántica, en Santa Marta, Barranquilla, Cartagena. Saludo cordial también para nuestros oyentes en Cúcuta, Manizales, Sincelejo, que están reportando también en el vecino municipio de Providencia y Santa Catalina. Nuestros raizales asentados en los países de Panamá, Miami, Gran Caimán, Costa Rica. Saludo cordial desde la isla de San Andrés, donde estamos originando nuestra señal. El pronóstico del tiempo suministrado por IDEAN, manifestamos una temperatura mínima 26 grados centígrados. La máxima estará en 29 grados centígrados. Se pronostican lloviznas sectorizadas para el día de hoy a través de este boletín que nos suministra el IDEAN a diario en los medios de comunicación local. En el máster sonoro, la cabina de cristal, nos acompaña el hijo de Providencia, Cail Morales, quien estaría pues controlando a través de las perillas digitales de Good News Radio, la 102.5 FM. Los aeropuertos, el internacional Gustavo Rojas Pinilla, el embrujo de la vecina isla de Providencia, están operando normalmente. Les presenta las noticias. Quienes hablan, este servicio, Carlos Cobar Ruiz, miembro activo del Colegio Nacional de Periodistas, capítulo San Andrés. 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
2: Muchísima atención, San Andrés. El Centro de Investigación Oceanográfica y Hidrográfica del Caribe está informando en las últimas horas que para este martes, 23 de junio, se prevén condiciones meteorológicas variables en el archipiélago de San Andrés, Providencia y Santa Catalina. La presencia de una nubosidad, lloviznas sectorizadas y un aumento en la altura de oleaje que en estos momentos se está evidenciando en nuestras playas. Entre tanto, se está ya liderando una atención médica gratuita en el barrio o en tu barrio, que vienen diferentes sectores de San Andrés. Salud al alcance de todo. Las pobladores del Etzibar, igualmente diferentes de sectores como Carl House, donde se está llevando a cabo pues una atención especializada sin salir del sector en el marco del modelo de prevención y que se está impulsando por parte de la Secretaría de Salud Departamental. Se espera que en esta estrategia llegue a otras zonas de la isla de San Andrés, como estamos ya mencionando, Cold House, igualmente este martes, y Orange Hill, que se estaría también pronosticando para este próximo jueves. Entre tanto, la DIMAR está promoviendo la investigación y la navegación más segura. Desde el día anterior se está llevando a cabo la circulación de esta información estratégica del canal de acceso a la isla de San Andrés. Fue actualizada por la Dirección General Marítima DIMAR a través de la campaña de levantamiento batimétrico, igualmente para fortalecer la seguridad de la navegación. Estrictas medidas también que se estarían implementando con los capitanes haciendo inspecciones para no tener también inconveniente con estado de embriaguez para conducir pues las lanchas y otras medidas que se están acordando para ser implementadas. En esta temporada hay una estrictas medidas igualmente con el boyado y con las delimitaciones que se tienen para las zonas bañistas en la isla de San Andrés. En una reciente rueda de prensa que se sostuvo con la gobernadora encargada, donde se estuvo también formulando algunas preguntas referentes con el tema de las delimitaciones de las playas para los bañistas. Hemos tenido unos antecedentes muy lamentables, muertes de turistas, en la cual desconocen la parte de la delimitación, igualmente las velocidades que deben de utilizar las embarcaciones en el departamento, un tema muy delicado y que aún no ha sido implementado en la isla de San Andrés y es muy importante tener en cuenta estas acciones. Entre tanto, tendremos también reacciones por parte de la sede del presidente electo, igualmente Abelardo de la Espriella, en su sede instalada en la isla de San Andrés, donde habrá un pronunciamiento también de los representantes que estuvieron apoyando dicha campaña y que tendrán su pronunciamiento en el día de hoy. Estas y otras informaciones estaremos ampliando en contados minutos a nombre de Podium, tienda deportiva. 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
2: Avanzamos con las informaciones a través de Good News Radio, la estación que te mantiene informado. 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En el desarrollo de las informaciones, la gobernadora encargada, Vilma Jay, ha dado a conocer importantes acciones que se tienen y diálogos que se tienen con la DIMAR. Las recientes muertes que todos conocemos aquí en el departamento, donde dejó como saldo dos turistas que perdieron la vida en alta mar o pues en las playas de San Andrés. Hay un tema de delimitaciones de playas que aún desconocemos que se hayan implementado en el departamento. Sobre ese tema, la gobernadora encargada, Vilma James, así se refirió.
5: Presentaron pues cada una de las necesidades que han tenido. Para mi sorpresa, son unas necesidades que se pudieron haber tramitado desde hace mucho tiempo. Tiene que ver, por ejemplo, con la señalización de la playa para no bañistas, para que no ingresen, y el sistema también de boyados y de seguridad que se tiene que tener en alguno de los embarcaderos. Nos encontramos con la sorpresa porque creeríamos que si San Andrés es una isla que sustenta su turismo en las actividades de playa y las actividades náuticas, pues debería tener un mayor enfoque y una mayor, digamos, inversión en este punto. Sin embargo, para mi sorpresa, no lo vi así reflejado en las acciones que se debieron a tomar con anterioridad por parte de administraciones pasadas.
2: Bueno, ahí está pues la reacción por parte de la gobernadora encargada, Vilma Jane. Están señalando pues de que no se ha implementado. Igualmente hay algunas importantes acciones que tiene que implementar la DIMAR. La complementación también de este tema, que es importante sostener con la administración departamental una de las reuniones y implementar las delimitaciones para los bañistas.
6: Hay velocidades con esquí, hay velocidades con lanchas, hasta con pontones. No se está regulando lo que es la velocidad en alta mar.
5: Bueno, decir que no se está regulando, pues sería, digamos, como faltarle a la autoridad de la DIMAR, porque ellos continúan haciendo unos controles. Yo creo que los hacen diariamente con cada una de las embarcaciones que se tienen que reportar cada vez que sale con pasajeros hacia los diferentes callos, y ellos vienen haciendo esta labor. Lo que ahí debe haber es también un compromiso por parte de cada uno de los, digamos, propietarios de estas embarcaciones. Saber a quién le están dando las embarcaciones y si ellos están cumpliendo con sus licencias. Realmente no se puede permitir que cualquier persona venga y esté manejando una lancha. Entonces ellos sí se deben de comprometer a tener este ejercicio de la revisión de la documentación de cada uno de ellos y hacer los respectivos controles y también tomar las respectivas medidas, lo que se necesita hacer para que esto no siga sucediendo. Es lamentable que, digamos, el destino se vea empañado por este tipo de accidentes, pero sí ellos están haciendo estos controles.
2: Bueno, ahí estaba el pronunciamiento por parte de la gobernadora encargada, Vilma James, refiriéndose a estos temas que son muy delicados y que tienen que ser implementados en el territorio. Las delimitaciones para las boyas, también la zona de bañista, hay que delimitarla. Lo mismo las velocidades. Vemos jet ski que van de una alta velocidad en las playas ubicadas pues en el sector del Tiuna, igualmente en la parte sur, que van con unas altas velocidades. ¿Quién las regula? ¿Cómo no se están regulando estas velocidades? Y pues las recientes o los recientes cuando colisionaron pues las lanchas, era un problema de velocidad, un problema de no tener pues la vía en las playas de San Andrés, el cual también debe de haber unas velocidades mínimas, unas velocidades que sean reguladas también por la DIMAR. 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
4: Avanzamos con las informaciones a través de Good News Radio, la estación que te mantiene informado. Los cibernautas que en estos momentos están conectados, saludo cordial desde la isla de San Andrés, en Ciudad de México, igualmente en Panamá, en Gran Caimán. Nuestros raizales que están asentados están en estos momentos conectados con las informaciones de San Andrés, Providencia y Santa Catalina. Nos reportan sintonía en Cúcuta. Saludo cordial en Cúcuta, en Sincelejo, en Montería. Están deditos arriba, igualmente dando algunas de las impresiones, igualmente, y conceptos que hay con las decisiones que se han dado para la presidencia de la República. Estamos recepcionando también todo lo que tiene que ver las acciones que se han dado, las reacciones que se han dado en los diferentes departamentos de San Andrés. E igualmente, estamos a esta hora con los líderes aquí en la isla de San Andrés. Nos encontramos con Iván Oliver, quien pues nos entrega también sus apreciaciones y también sus agradecimientos a toda la comunidad que depositó su voto de confianza para Abelardo de la Espriella, liderado aquí en la isla de San Andrés. Iván Oliver, buenos días y bienvenido a la información de Noticias al Minuto. La comunidad le escucha sobre las acciones que se llevaron aquí con este candidato. Bueno, hemos perdido el contacto a esta hora con el representante de los isleños que estuvieron pues depositando su voto para las elecciones a presidencia y donde estuvieron pues dando su voto de confianza con este tema de presidencia que desde el día de ayer estuvimos escuchando las reacciones, especialmente de los que estuvieron, los simpatizantes que estuvieron pues depositando su voto para presidencia de la República. Queríamos tener pues la reacción de la sede que estuvo instalada en la isla de San Andrés.

0: y que queríamos pues dar a conocer cuáles fueron los las votaciones que se llevaron a cabo en la isla de San Andrés. Bien, tenemos a esta hora a Iván Oliver. Iván Oliver, buenos días. Le hablamos aquí de Noticias al Minuto, los medios de comunicación local, para conocer igualmente que usted agradezca como líder del comando que lideraron ustedes con Abelardo de la Espriella aquí en la isla de San Andrés. Buenos días.
1: Buenos días a toda la comunidad de este bello archipiélago, San Andrés, Providencia y Santa Catalina. Les habla Iván Oliver, a mí. Quienes hemos hecho parte de la coordinación integral de la campaña muy bien organizada del sector Abelardo de la Espriella. Darle gracias a Dios por este medio que me regala para decirle a toda la comunidad, aquí estamos presentes, gracias Señor, por esa oportunidad que le brindas a una persona que pertenece a los de nunca, que salimos del grupo ese de los de siempre, que esa patria milagro que tanto queremos y que esa isla que tanto amamos está en la lupa del doctor Abelardo. Gracias a 10.000 votos que nos regalaron. Gracias por todo ese apoyo que nos brindaron durante todos estos 2 meses prácticamente que hubo. No, es un mes, 21 días. Entonces, decirle a la comunidad que estamos seguros que el doctor Abelardo de la Espriella, el Tigre, es el que asomó una garra para decirle a toda esta gente que no pueden seguir administrando un poder sin ningún conocimiento del tema administrativo de un negocio como lo es el Estado. El Estado es el negocio más grande del país, con 548.000 billones de pesos. Todo este dinero se lo han despilfarrado. No quiero sino decirle a la gente, no hablarle más mal de nadie, sino decirle a la comunidad de San Andrés que 10.000 votos es la representación gráfica de que fuimos triunfadores, de que aunque no ganamos, nos dimos cuenta en espacios como Natania, donde Cepeda sacaba 130 votos y el doctor Abelardo 2.000 votos. Le dejo a la conciencia de esas personas, las que hemos llamado de esa forma los de siempre. Y ustedes saben, comunidad isleña, quiénes son los de siempre. Esos que compraron votos, esos que dañaron la mente de muchas personas durante estos 4 años, con odios y con envidia y con celos. Muchas cosas para hablar. Los daños de la isla ya se ocasionaron. Pero estoy haciendo precisamente, ahorita mismo estoy dando la vuelta a la isla y por todos los sectores, para decirle a la comunidad, vamos a trabajar de la mano de este presidente a partir del 8 de agosto, para limpiar la isla organizadamente, no con una campaña que viene haciendo esta señora que está ahorita mismo en la gobernación tratando de hacer unos pañitos de agua tibia cuando el profundo del problema está por otro lado. Solamente eso, un abrazo muy fuerte, no sé si tenga una pregunta en especial.
0: Sí, Iván, antes de retirarse, que nos están escribiendo la comunidad de San Andrés, usted queda como monitor, pues digamos que como un líder acá del partido o igualmente del doctor Abelardo de la Espriella, que es el presidente electo. Queríamos ver si usted también va a hacer seguimiento a las necesidades que tiene la isla de San Andrés, como recepcionar a la comunidad sus inconformismos, igualmente las implementaciones, como tenemos de la salud, que es una de las problemáticas muy álgida aquí en el departamento, donde existen más denuncias diario, hay una salud precaria, igualmente el tema de educación. Son temas que son principales para la isla de San Andrés. ¿Habrá algunas iniciativas, algunas propuestas que beneficie a esta población?
1: Como lo dijo el doctor Abelardo al inicio y al terminar, San Andrés está en la lupa de todos esos defectos que han sido acumulativos durante el tiempo. La campaña que se hizo, como te digo, fue una campaña cívica, una campaña sin el voto de esa corrupción de siempre. Jugamos una partida con los de nunca, esas personas que nos brindaron un apoyo sin ninguna condición, unos votos limpios, transparentes y honrados. Solamente un sector empresarial que nos dijo, hombre, vamos a decirle, aquí están de pronto una gorra, de pronto alguna cosa pequeña, pero en ningún momento nos dieron no nada, sino que la atraso, la atraso, la atraso. Esa bendición de Dios que no tiene nada. Decirle a la comunidad que todos esos fenómenos que te estoy comentando y que tú los pusiste en la mesa de trabajo que estamos actuando ahorita mismo, la sobrepoblación, el tema de la salud, el tema de la inseguridad, el tema de la educación, el tema de FECODE, todos esos problemas ya los tenemos detectados. Aquí la única solución es llevar ese mensaje y nosotros estaremos prestos para que ese señor que ya conoce al Papa, que ya conoce al señor de Estados Unidos, que ya conoce a los príncipes, que ya conoce a los reyes, ese señor no necesita darse unos bombos y platillos a visitar a nadie, porque ese señor le pertenece hoy en día al pueblo, le pertenece hoy en día a San Andrés Isla. Entonces, dar ese parte de tranquilidad, que en cualquier momento, a partir del 8 de agosto, él va a estar en todos los 32 departamentos, especialmente en el nuestro, con una lupa para ver si esos 10,000 pesos que llegaron para la salud llegaron exactamente a ese destino y no llegaron al bolsillo de una persona que cogieron y consumaron el delito. Y ese delito quedó consumado por la IA esta, por la otra IA y por la otra IA, y el dinero se perdió. Yo confío en Dios, no confío en el doctor Abelardo, confiamos en la comunidad, confiamos en que todo va a salir bien desde esa perspectiva, Carlos.
0: Por último, tenemos también unas reacciones también por parte de la comunidad raizal. Pues hay algunos puntos que no se han cumplido con el gobierno actual, pero hay algunos compromisos, unos beneficios también para la población raizal en nuestro departamento, tanto en San Andrés como en Providencia.
1: Estuve en Providencia y tuvimos la oportunidad de hablar con todas las columnas vertebrales. Personalmente lo hice, no estuve de la mano de nadie, fui de mi propio bolsillo. Todo lo que he hecho cubierto, al igual que lo hicieron las personas que están con nosotros. Fueron todas las actuaciones han sido del bolsillo de una persona, una persona que no tiene el beneficio de pronto de conseguir algo. Esa persona hoy en día, todos dijeron, aquí estamos, Bernardo. Hoy en día ellos se dedicaron a sus negocios porque son personas que no necesitan precisamente nada a cambio. Pero sí, esos de siempre se beneficiaron y dejaron ustedes la Juan 23, la carrera 13 del aeropuerto. Estoy por las playas totalmente sucias, la basura, hay una inundación, la isla vuelta un etcétera en cuanto a las aguas residuales. Todo se lo gastaron unas personas obteniendo prácticamente un cobro del dinero que invirtieron en las campañas pasadas. Entonces, ese dinero despilfarrado es el que ocasionó precisamente todo este despilfarro. ¿Ustedes saben quiénes son? Todos lo sabemos. No podemos decir ahorita mismo si Pepito Pérez o Juanito, pero sí hay unos señores en el Congreso que han hecho desastres para nosotros, y eso es lo que se pretende prácticamente sacar de toda esta periferia. La columna vertebral ya está lista, ya tenemos las bases. Entonces, con esas bases tenemos que sacar adelante todo este proceso. Esa columna debe ir corrigiéndose desde la gobernación, desde el Senado, desde el Congreso, desde la presidencia, que ya lo tenemos cubierto, y cada uno de esos escenarios que están dentro de la CIA, y que esos dineros que van a llegar, esos 20,000 millones, el valor que sea, se van a escudriñar lo que debe hacer el mandatario, porque es que no fue que yo le di 20,000 pesos al de allá y el de acá y esa plata se perdió. No es así. Usted, señor presidente, no puede seguir paseando y disfrutando del dinero nosotros, haciendo de todas de la suya un señor presidente que hoy no se sabe ni quién es la familia de él, porque la esposa, la tía, el marido, la marida, uno no sabe ni qué fue lo que pasó, y con un Cepeda que gracias a Dios lo sacaron del camino, porque no sabemos ni quién es ese señor, solamente un señor que defiende prácticamente unos intereses personales, porque ese señor no tiene sino un programa de gobierno vinculado a la guerrilla y a la mafia, como lo hemos visto. Así está todo ese dibujo, todo está claro, el mapa está totalmente claro y dispuesto para que nosotros seamos los peores, nosotros mismos. Yo, Iván Oliver, estaré presto a lo que me indiquen. Si es del caso, yo, como te digo, tengo mi pensión, tengo mis comodidades, gracias a Dios mis hijos todos están ya liquidados y estudiando. No necesitamos un trabajo, no necesitamos nada, necesitamos simple y llanamente que San Andrés progrese, que San Andrés siga adelante. Y situación tiene que ser el veedor, no más resentimientos. Llamemos a la concentración de la calidad de vida de todos. Ese es mi mensaje, Carlos.
0: Ok, Iván, muchísimas gracias por pues ilustrar un poco a la comunidad, igualmente a los agradecimientos de la población, 10,000 votos que estuvieron depositando para esta importante campaña. Muchísimas gracias, Iván. Estaremos en otra oportunidad pues dialogando. Bueno, era Iván Oliver desde la sede de Abelardo de la Espriella en la isla de San Andrés, uno de los que estaban representando parte de esta de este partido, igualmente de la reciente elección presidencial, el electo Abelardo de la Espriella, en la cual se ya ustedes escucharon, 10,000 personas estuvieron respaldando la votación en la isla de San Andrés. 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
0: Ya para el final de nuestra información, pues en rueda de prensa entregada por la gobernadora encargada, Vilma James, ha entregado también algunas reacciones de la S Hospital Departamental. Reuniones muy importantes han sostenido igualmente en la búsqueda de unos recursos que son de mucha importancia para el departamento. En diálogo, pues, con el gerente de la S Hospital Departamental, donde se han dado algunas acciones que desde el mes de febrero se estuvieron, pues, solicitando. Llegaron parte de estos recursos y a la fecha ya hay algunos pagos que se han realizado en la S Hospital Departamental. La gobernadora encargada así ha manifestado.
4: Y eso tiene que ver con ese seguimiento y la organización que debe tener la S. A ese se le pidió al gerente realmente que organice tanto su operación como al personal, porque digamos que no puede ser una excusa mes tras mes justificar que no hay facturación y que por eso no se le paga a los médicos, a los especialistas. De verdad, ellos deben organizarse porque la conformación de la S, el respaldo que se le dio desde la gobernación era por los primeros años. Recordemos que la S viene desde 2020 conformada y el apoyo que le debería dar la gobernación era durante unos años, no era por siempre, para que ellos tuvieran, digamos, al principio un sustento con el que pudieran garantizar la operación, pero luego ya iba a ser una operación autónoma, luego de que ellos se organizaran y que ya pudieran estar, digamos, con unas bases sentadas. Sin embargo, eso no se ha podido lograr y por eso es que la administración cada vez está inventándoles algunos recursos, por ejemplo en este el pago de los especialistas a través del subsidio de la vivienda y otros compromisos que también tienen que ver con las EPS que son alternos a la operación ya de la S, sobre todo con la nueva EPS, una, digamos, entidad de la que los usuarios se han quejado muchísimo por el tema también de la atención médica, de los traslados. Entonces, digamos que hay allí el compromiso de requerir también a las EPS el pago oportuno también de los servicios y de la S también el pago oportuno a las S para que se pueda garantizar la prestación del servicio. También la Secretaría de Salud viene adelantando el proyecto del adecuamiento del laboratorio para tener nuevos insumos, para tener, digamos, una actualización, ya que hace 2 años se dejaron de comprar, digamos, algunos insumos necesarios y como ustedes lo pueden ver, pues nosotros vamos hacerle un seguimiento a esta obra de la nueva sede que se está construyendo acá adelante, las nuevas instalaciones, para saber también cuándo ya se entregarían, qué servicios van a operar. Sin embargo, como sabemos, al igual que la inseguridad, el tema de la salud también tiene muchas aristas y decirles que ya se va a arreglar o que tiene unos compromisos definitivos a muy corto tiempo sería realmente una mentira y no queremos llenarlos de falsas expectativas. Sin embargo, yo he estado allí presente dando la cara a los especialistas y sobre todo pidiéndole cuentas al gerente de por qué la operación de la S ha venido tan atrasada en el pago de los.
0: Bueno, ya escuchábamos a la gobernadora encargada, Vilma James, hablándonos pues de las acciones que se han hecho con la S Hospital Departamental. Estaremos invitando también al gerente de la S Hospital Departamental para conocer a fondo cuáles son las acciones y gestiones que se ha hecho para poder sostener los medicamentos en el territorio, que es de mucha importancia que la comunidad conozca de profundidad. Para finalizar nuestra información, el coronel de la policía ha entregado en las últimas horas importantes reportes con relación a las acciones y capturas que se han generado en las últimas horas, que se han generado en la isla de San Andrés, igualmente acciones con relación a los homicidios que también se han podido destacar en estas 78 horas en la isla de San Andrés y que ya tienen algún esclarecimiento, parte del esclarecimiento sobre estos temas de homicidio y retaliaciones que están aconteciendo en el departamento. Importante conocer de que estas acciones tienen ya personal con inteligencia en el departamento y importante que estas acciones de la Policía Nacional se den constantemente y que no quede nada en impunidad. Es la importante consigna que ha entregado el coronel de la policía. Con estas informaciones nos retiramos. Estaremos, Dios mediante, mañana a partir de las 9 de la mañana con todas las noticias que acontecen en San Andrés, Providencia y Santa Catalina. 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Igualmente tenemos en Cúcuta, en Gran Caimán, Costa Rica, en Panamá, nuestros raizales que también están por fuera y también están escuchando a diario, sintonizado con Good News Radio. Cail Morales nos acompañó en el máster sonoro en la cabina de cristal, quienes habla este servidor, Carlos Cobar Ruiz, miembro activo del Colegio Nacional de Periodistas a Capítulo San Andrés. Mañana estaremos escuchándonos y estaremos viendo también algunas otras importantes noticias que acontecen en San Andrés, Providencia y Santa Catalina. Feliz día para todos.
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Gracias, Señor Jesús, por rescatarme de ese mundo malo. Gracias, gracias, Señor, porque hoy soy un hijo tuyo. Gracias por todo lo que has hecho en mi vida, Señor. Hoy soy una nueva criatura en Cristo Jesús, Señor nuestro.